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6:17 en esta mañana increíble. Bang My Head, Esqueta con Sia y Fetty Wap juntos en esta canción. ¿Cómo arranca su jornada? Cuéntenos, aquí estamos acompañándolos como siempre en otro nuevo día, en otra nueva semana desde la X96.5, la nación de más música en este super lunes. Hoy 25 llenos de más y más música, más y más canciones increíbles como esta que hacen juntos Olivia Jean, Sam Fender, esto es Rain Me In. Estas son sus Mañanas X, edición lunes. Lunes con cara, ya saben. Lunes con cara de viernes. 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

con los buenos días para todos los que se levantan con el sonido de la X96.5. Los buenos días para Nosai por acá, anda escribiendo ya tempranito. Y a todos los que van camino a su destino, disfrutando nuestra música a esta hora. Marshmello con Bastille, juntos en Happier. 6 de la mañana, 29 minutos. ¿Han escuchado ustedes hablar acerca de el ruido emocional? Ya les cuento qué es el ruido emocional, cómo puede afectar nuestra vida, nuestro entorno y qué podemos hacer para evitar este ruido emocional y los estragos que puede causar en nuestra rutina. Hablamos de eso y de mucho más en Mañanas X.

I am B50 Cent. A esta hora en la X96.5, cuando ya tenemos las 6 de la mañana, 40 minutos. Vamos acompañando su camino en este nuevo día, en este lunes. Buenos días, feliz inicio de semana, gracias. Ah, ok, por acá nos están dando las gracias de, bueno, una canción que nos estaban preguntando el nombre. Buenos días para David, que también nos escribe a través del 318-860-9616. El ruido emocional. Cuando hablamos de las emociones, siempre hay que tener claro que las emociones no se deben reprimir. No podemos reprimir lo que sentimos. La tarea es distinta. Entender las emociones y la manera en la que nos afecta es bien importante y nos permite actuar con conciencia, construir tipos de relaciones mucho más sanas. El trabajo emocional no está en ocultar lo que sentimos, sino en aprender a gestionar todo eso que pasa por nuestra cabeza. El ruido emocional influye en este manejo directo de las emociones. ¿Qué es el ruido emocional? Bueno, es cualquier interferencia interna, o sea, de nuestra propia voz o de nuestra propia mente, o externa, las voces de otros, que puede alterarnos, que puede confundirnos, que puede distorsionar también la forma en la que percibimos esas emociones nuestras. Ese tipo de ruido es como un filtro que dificulta reconocer con claridad qué es lo que realmente estamos sintiendo. Y se puede manifestar a través de pensamientos negativos, se puede manifestar a través de estrés, ansiedad, prejuicios, inseguridades, mal humor. Cuando ese ruido emocional está presente, pues lo que hacemos a veces es reaccionar de manera impulsiva. Malinterpretamos las situaciones, damos por sentado cosas que ni siquiera han ocurrido. O no somos ni siquiera capaces de comunicar en ese instante. En consecuencia, pues todo se vuelve más complicado, porque la emoción real que hay detrás de lo que esté pasando queda oculta detrás de todas esas interpretaciones erróneas, defensas, respuestas automáticas o rabia, mal humor, ira, etcétera. Hay un concepto por ahí que se le atribuye a un psicólogo llamado Daniel Wegener, y es el efecto del oso blanco. Resulta que es una teoría desarrollada por este profesional en un experimento en el que él le pide a varias personas que eviten pensar en un oso blanco durante unos minutos, y el resultado es que todos terminan pensando aún más en ese oso blanco. Entonces, a veces nos repetimos frases como no te enojes, no te enojes, no te alteres, no te angusties, no te estreses, y nos hablamos a nosotros mismos, ¿verdad?, para evitar entrar en conflicto. Pero el problema es que esta estrategia a veces surge el efecto contrario. ¿Qué es el efecto contrario? Pues que vamos a tener esa emoción súper presente, si nos vamos a enojar, si nos vamos a estresar. Y si vamos a llamar justamente lo que queremos mantener a raya. Entonces, en lugar de querer dejar de sentir, hay que preguntarnos qué hay detrás de esa reacción. ¿Por qué me estoy sintiendo estresado? ¿Por qué estoy irritable? ¿Qué es lo que hay allí? ¿Qué necesidad es la que no estoy cubriendo? Porque las emociones funcionan con un sistema de alerta en el cuerpo. La ansiedad aparece cuando percibimos incertidumbre, cuando perdemos el control. El enojo llega cuando alguien cruza quizá nuestros límites. La tristeza aparece cuando algo nos hace falta o algo cambia en nuestro entorno. Y no se trata de ignorar lo que sentimos. No, esto no elimina el problema, solo va a acumular presión. Entonces, aquí hay una serie de ideas para disminuir esa interferencia, ese ruido interno, y volver a un estado más racional, más capaz de tomar decisiones. ¿Qué es lo primero que tenemos que hacer? Bueno, reconocer lo que estamos sintiendo. Intentar controlar una emoción lo que hace es empeorarla. Lo más útil es aceptar que la emoción está allí. Vamos a identificarla, a tomar distancia poco a poco y a evitar que esa emoción nos arrastre. Así vamos a poder recuperar un poco la perspectiva. Segundo, alejarnos un momento del entorno. Si lo podemos hacer y está en nuestras manos, pues es muy conveniente salir de ese entorno que nos está alterando. Salga a caminar, cambie de espacio, enfóquese en otra actividad, escuche música. Eso rompe el ciclo mental que estamos alimentando con el estrés. Algo que funciona mucho y que es muy útil en muchas áreas de la vida es la respiración. Respirar lenta y profundamente varias veces nos ayuda a bajar la intensidad física de cualquier emoción que nos esté atacando. Y esto obliga a nuestra atención a regresar al cuerpo, en vez de seguir allí atrapada en esta aceleración de pensamientos negativos. Respirar es muy importante.
Miren que no todas las emociones vienen de un conflicto real. A veces el problema es un exceso de estímulos. Entonces, reducir la sobrecarga de información que nos está llegando puede ayudar también. Si la vaina es a través de lo digital, bueno, silenciemos notificaciones por un ratito, dejemos el celular quieto un momento, desconectémonos. Eso puede ayudar también a que nuestra mente no divague por ahí en lo negativo. Eviten responder por impulso, eso lo sabemos, pero siempre lo terminamos haciendo muchas veces, ¿no? Entonces, cuando recibimos un mensaje, alguien nos está alterando y tengamos que tomar una decisión, hay que darnos el tiempo antes de reaccionar inmediatamente. Ese retraso de la respuesta, esos minutos que le prestemos atención a lo que estamos a punto de decir, puede evitar cometer errores por el impulso. Y otra cosa que ayuda mucho, esto es a veces complicado, pero yo siento que esto se puede desarrollar de una buena forma. Y digamos que automáticamente nos imaginamos siempre el peor resultado de las cosas, ¿no? En estos casos conviene reformular el pensamiento en lugar de asumir que todo está mal. Entonces, ese pequeño cambio va a reducir la presión y nos va a permitir actuar con más calma. Mirar siempre qué puedo extraer de positivo de lo que me está ocurriendo. Porque si nos está pasando es por algo. Entonces, miremos qué podemos extraer, qué podemos recuperar, qué podemos traer a nuestro lado para empezar a llamar la calma. Y un plus por acá. Miren, hay una cosa que se llama prueba de sonido o terapia de sonido. Hay quienes encuentran alivio en sonidos, ciertos sonidos repetitivos y constantes, ¿no? Este tema de los cuencos tibetanos, por ejemplo, la música ambiental. Ciertos estímulos que puede ayudarnos a pasar de un estado de tensión a uno de relajación puede ayudarnos también. Eso ahí pues toca que lo vayamos identificando. Pero tener en cuenta todos estos puntos nos va a ayudar sin duda alguna a traer la calma nuevamente, a poder pensar con claridad y a alejar cada vez más ese ruido que nos contamina.

0: 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Son las 6:55 en la X96.5.
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Uno de los nombres más trascendentales del pop actualmente, Sabrina Carpenter con Tears. A esta hora en la X96.5, cuando tenemos ya las 7:10 minutos, aquí estamos siendo su compañía a través de la nación de más música. 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Buenos días por la mañana para todos. ¿Cómo les ha ido con el calor? Bárbaro, dice Jorge Izaza, totalmente. Ahora también, en un ratito, hablamos de el calor y lo que nos espera, porque sí, la verdad fue un fin de semana muy caluroso en la ciudad de Cali y esto es pues algo que está pasando en nuestro país y en buena parte del mundo. 7:10 minutos, recordamos hoy a esta increíble voz que nació un día como hoy y hoy está llegando a su cumpleaños número 78. Un músico alemán, vocalista, líder de esta banda legendaria. Una voz muy aguda y muy potente que caracterizó siempre a la banda Scorpions, gracias a Klaus Main, que hoy anda de cumpleaños.

0: Tame Impala, a esta hora con Drácula, 724 en la X96.5. Somos su compañía, hasta ahora iniciando el día. Bienvenidos a los que por ahí apenas andan llegando. Desde tempranito los acompañamos con más música. Cecita Arcalero está por acá, dice buenos días, mañana X, que tengamos el mejor de los días. Que así sea, César, un abrazo para ti. Excelente jornada, excelente semana. Para Luis Castillo también, que anda ya rumbo al trabajo, conectado con nosotros también. El mejor de los días en este super lunes con cara de viernes.
1: Lunes con cara de viernes, arrancando una nueva semana con toda la actitud. Este mes ya se fue. ¿A qué hora, por Dios?
0: Se nos fue. Esta es la última semana del mes de mayo. Ya justamente en 8 días estamos arrancando junio. O sea, la mitad del año.
1: La mitad del año, por Dios. ¿En qué momento sucedió esto? La vida va pasando muy rápido, así que encarguémonos de disfrutarla y vivirla a plenitud. Abrazo para los que van llegando y se van reportando muy juiciosos. Ya saben que tienen disponible nuestra línea WhatsApp 318-860-9616. Por ahí estamos en contacto. Y los invitamos a que si tienen reporte de movilidad, pues que nos lo compartan también.
0: Ah, exactamente esa línea, 318-860-9616, que si no la tienen, agréguenla pues ahí de una vez. Las voy a repetir más despacito, 318-860-9616. Nos mandan su nombre completo o su nickname para nosotros también agendarlos, agregarlos en nuestra agenda telefónica del WhatsApp. Hoy que es 25, bueno, hay mucho para conmemorar y para hoy recordar, pero arranquemos con la celebración de África.
1: Sí, hoy es Día de África. Se celebra cada 25 de mayo, fue decretado para dar a conocer las necesidades que siguen enfrentando todos los países del continente africano y asimismo reivindicar todos los avances socioeconómicos que han alcanzado, incluyendo su liberación del colonialismo. Bueno, el origen de esta celebración tiene sus bases desde que se realizó por primera vez el Congreso de los Estados Africanos en el 58. Allí se congregaron representantes de varios países. Y en esa cita, pues, se mostró la firme determinación de estos pueblos por liberarse de la colonización extranjera. Y en esta conferencia se propuso la celebración de un Día de la Libertad Africana y a partir de ese momento, pues, se continuaron efectuando los encuentros entre los distintos jefes de Estado del continente africano, donde nace la llamada Organización para la Unidad Africana, un 25 de mayo de 1963, y que posteriormente, pues, se cambiaría a Día de África, así es como se llama.
0: Es una, ¿cómo podríamos decirlo? Es como toda la magia que envuelve este continente, es increíble. Además que, pues, a África la reconocemos como la cuna de la humanidad. Está reconocido como el lugar de origen del Homo sapiens hace aproximadamente 300.000 años. Pues una evolución fundamental para entender todo el tema de la evolución humana. Su diversidad cultural, su biodiversidad, los recursos naturales, es la cuna de la humanidad y posee grandes reservas naturales estratégicas. Un tercio del total mundial lo posee África, un continente magnífico, maravilloso, lleno de muchísimos misterios, de mucha historia. Y bueno, ahora más adelante hablamos más de África. De África, justamente, salió este artista que viene a continuación y pues esta canción muy a propósito de justamente esta celebración. Este fue uno de los grandes éxitos de este personaje, un personaje que salió de África para ir a Suecia a estudiar odontología. Y se convirtió en doctor. Pero al mismo tiempo, mientras completaba sus estudios, pues decidió trabajar en un club como DJ y allí conoce a un productor sueco llamado Dennis Pop y con él construye pues su carrera artística y se convierte en el recordado Dr. Alban.
1: ¡Me encanta! Bueno, ¿qué nos vamos a escuchar de Dr. Alban?
0: Esta canción está inspirada en una canción anterior de Eddie Grant. Eddie Grant la hizo una exactamente con el mismo nombre. Hello Africa se llama esta canción. Pero Dr. Alban y Dennis Pop quisieron cambiar todo el ritmo y le dieron un estilo más moderno, más hip hop, más dancehall. Y obviamente con algo de reggae también. Y en la letra es muy particular porque además de que él nos cuenta toda su historia en esta canción, es muy diciente, cuenta un poco de la historia de él, de cómo se traslada a Suecia y se convierte en doctor en el rapeo de la canción cuenta todo esto, también rinde un homenaje directo a sus raíces y menciona muchas tribus africanas reales como los Mandinka, los Hausa, Fulani, los Guya, los Zulu. Todo este acervo cultural hace parte de esta canción, que además contó con el talento de Leila Kay, es la voz femenina que van a escuchar también en el rap de esta canción. Y bueno, es una excelente canción para recordar hoy a la Madre África.
1: Hello, África.

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0: Es Robbie Williams, Better Man, se llama esta canción que suena a las 7:42 minutos en la X96.5. Así los acompañamos en este lunes a través de Mañanas X.
1: Los acompañamos, como Julio acaba de decirlo, también a través de nuestra línea WhatsApp que está esperando por sus reportes, sea de movilidad, sea para pedir una canción, sea para lo que quieran. Queremos que nos escriban y nos acompañen por ahí, 318-860-9616.
0: Por acá nos escribe espere que leí mal el nombre. Wirler Colmenares dice: feliz día. Bueno, dejémosle un Will. Feliz y bendecida semana, recargando energía con la mejor música. Will Colmenares se reporta con nosotros a través de nuestro WhatsApp.
1: Abrazote para ti, Will. Gracias por reportarte. Estamos aquí para leerte y para llenar tus oídos de muy buena musiquita.
0: Exactamente. Aquí vamos a estar en este lunes con cara de viernes, acompañándolos en esta nueva jornada. Hablemos de noticias. Echémosle un vistazo a lo que pasa en Cali, Colombia y el mundo a esta hora, en nuestro resumen de las principales noticias para hoy.
1: Bueno, en el mundo es... ¿qué es noticia en el mundo el día de hoy? Arrancando una nueva semana.
0: En el mundo es noticia un vuelo de United Airlines que aterriza de emergencia en Tennessee por una emergencia médica. Este vuelo cubría la ruta entre San Francisco y Orlando y declaró esta emergencia médica luego de que una pasajera sufriera una severa crisis diabética.
1: Oh, por Dios.
0: Lo que pues era como un vuelo rutinario, terminó convirtiéndose en esta escena como tan dramática y de angustia y de mucha tensión a 35.000 pies de altura. Esta era una mujer, bueno, es una mujer mayor de 50 años que sufrió esta crisis diabética en pleno un vuelo del Boeing 737 que sobrevolaba territorio estadounidense a unos 10.600 metros de altura. Las auxiliares de vuelo estuvieron, pues, digamos, tratando de solventar la situación, preguntando si había un médico, un enfermero o pasajeros con conocimiento sobre diabetes, y en cuestión de segundos varios viajeros abandonaron sus asientos para salvarle la vida a esta mujer con un glucómetro, insulina, medicamentos disponibles a bordo. La prioridad era determinar si era un paciente tipo diabetes tipo 1 o tipo 2, estabilizar sus niveles de azúcar antes de que perdiera el conocimiento. Todo esto ocurrió mientras pues el avión continuaba atravesando el cielo norteamericano.
1: En Colombia es noticia, bueno, la Procuraduría General de la Nación, que hizo un llamado a gobernadores, alcaldes y entidades nacionales para fortalecer las acciones de gestión del riesgo y garantizar el normal desarrollo de las elecciones presidenciales de 2026. La advertencia fue emitida a través de la circular 002 de 2026, en la que el Ministerio Público pidió activar medidas preventivas frente a posibles emergencias derivadas de la temporada de lluvias, incendios forestales y otros fenómenos naturales que podrían afectar la jornada electoral del próximo 31 de mayo. La entidad señaló que las autoridades territoriales tienen la responsabilidad de implementar estrategias de prevención en municipios y departamentos donde existan amenazas por inundaciones, deslizamientos o afectaciones climáticas. Entre las recomendaciones entregadas por la Procuraduría se encuentra la realización de inspecciones técnicas en los puestos de votación y la preparación de planes de contingencia para una posible reubicación de mesas electorales en zonas de riesgo. También tenemos que contarles que en Cali, la Secretaría de Movilidad Distrital continúa reforzando sus estrategias de prevención y pedagogía para promover una movilidad más segura, con especial atención a los jóvenes que participan en prácticas riesgosas como los piques ilegales, como se les llama, piques ilegales en el sector del kilómetro 18.
0: Qué vaina tan tremenda con la práctica tan riesgosa. Demasiado. Para ellos mismos y para otros. Es que... Claro. Ahí es donde uno dice, pero ¿qué tiene en la cabeza una persona que, ok, si usted quiere poner en riesgo su vida, es su responsabilidad, claro, ¿verdad? Uh-huh. Pero que no piensen en que esa acción deliberada puede acabar con la vida de otra persona también.
1: Claro, total. Y pues en esta ocasión la entidad desarrolló una jornada especial en el Parque del Amor, donde se reunieron muchos motociclistas, decenas de ellos, para recibir capacitación en seguridad vial y participar en actividades diseñadas para transformar comportamientos peligrosos en acciones responsables sobre la vía. La iniciativa combinó pues clases teóricas, ejercicios prácticos de conducción y una pista de habilidades que permitió a las personas que estuvieron allí mejorar sus técnicas y comprender la importancia de una movilidad más responsable. Además, pues hubo como espacios de diálogo y reflexión en los que pues los jóvenes pudieron expresar sus inquietudes y escuchar de primera mano advertencias sobre los riesgos que implican estas maniobras, tan, como lo decía Julio, tanto para quienes las realizan como para los demás actores viales que están allí, sufriendo pues también como las consecuencias. Entonces, bueno, esto es lo que ha estado pasando. Ojalá pues funcione.
0: Créanme que yo creo que nadie quisiera hacerse responsable por la muerte de otra persona. Uy, eso Dios. Debe ser un peso bastante
1: difícil de cargar.
0: Duro, difícil, complejo de llevar. Así es que, pues, a tomar mejores decisiones con este tipo de prácticas.
1: Por favor.
0: 7:48 minutos. 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

0: 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Son las 7 y 58 minutos en la X96.5.
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0: Kiss. Un super hit con Kiss, la canción de Prince and the Revolution que suena a esta hora. Cuando tenemos las 8:16 minutos en la X96.5. Aquí estamos con ustedes acompañando su mañana. Buenos días, los escucho en todos mis trayectos diarios. Los pacientes con enfermedades crónicas y o graves deberían normalizar el porte de carnet o manilla informativa para ayudar a estas atenciones de urgencia, dice nuestra querida Carolina, que nos escribe al 318-860-9616, comentando el tema pues de que les comentamos hace un rato, que vivió la gente de United Airlines por una paciente que, bueno, se descompensó en pleno vuelo. Claro, pues la idea
1: eso
0: es esa,
1: cierto,
0: ¿no?
1: Eso es cierto. He visto que hay personas que de pronto tienen temas así bien complejos y hasta se tatúan.
0: Exacto, información clave,
1: ajá,
0: ¿no?
1: Sí, sí.
0: Mire que es que una crisis diabética puede convertirse en minutitos, en una emergencia que, bueno, puede terminar con la muerte de del paciente, ¿no?

0: Dios, qué angustia.
1: La descompensación puede llegar a ser tanta que puede provocar desorientación, convulsiones, el desmayo, la pérdida total de la conciencia, que falle también el sistema respiratorio, si no hay, digamos, una manera de actuar con rapidez. Por eso el tiempo y la acción en un momento como estos, pues es clave para mantener con vida a un paciente en esta situación. ¡Qué tremendo!
0: ¡Tremendísimo! Bueno, eso me hace pensar en otro tema que tiene que ver con la salud y que hoy se está conmemorando. Hoy, 25 de mayo también, es el Día Mundial de la Tiroides. Desde el año 2008 se celebra el Día Mundial de la Tiroides cada 25 de mayo, propuesto por diversas asociaciones internacionales de tiroides. Y con esto lo que se quiere es generar conciencia a las personas sobre la importancia del funcionamiento de esta glándula en el organismo y el impacto que tiene sobre la salud. Asimismo, pues hablar acerca de los avances de las modalidades de tratamiento, programas para la educación y prevención de la tiroides y sus trastornos. La Organización Mundial de la Salud, pues, estima que aproximadamente unas 750 millones de personas padecen de alguna patología tiroidea, de las cuales un 60% ni siquiera lo sabe. ¿Y qué es la tiroides? Si ustedes de pronto no lo saben, es una glándula endocrina ubicada debajo de la laringe que tiene como función principal producir las hormonas tiroideas T3 y T4. Esas hormonas son sustancias químicas que circulan a otras partes del cuerpo a través del torrente sanguíneo y son indispensables para el normal funcionamiento de nuestro organismo. La alteración de estas hormonas genera algunos síntomas que pueden confundirse con el diagnóstico de otras enfermedades de origen psiquiátrico, cardiológico o gastroenterológico. Digamos que las principales funciones de la glándula tiroides son, por ejemplo, producir y liberar las hormonas tiroideas, la T3 y T4, controladas por la hormona TSH, que es hormona estimulante de la tiroides. Estas hormonas están vinculadas o relacionadas con el crecimiento, el mantenimiento de la mayor parte de las funciones del cuerpo y la regulación del metabolismo. Regulan los procesos metabólicos como la temperatura corporal, la frecuencia cardíaca, el consumo de energía del organismo, o sea, casi nada.
1: Imagínese.
0: Inciden en la regulación del sueño, el apetito, el carácter. Hay algunos trastornos tiroideos. Vemos que el funcionamiento inadecuado de la glándula puede generar distintas patologías. Está el hipotiroidismo, que es uno de los problemas tiroideos más frecuentes y es la producción de una menor cantidad de hormonas tiroideas. Está el hipertiroidismo, que el cuerpo produce, es al revés, es como en exceso las hormonas libres circulantes y puede afectar, pues, los tejidos del organismo. Otra patología es el nódulo único sólido o quístico. Ocurre cuando una parte de la glándula crece de forma anormal. La mayoría de los nódulos tiroideos, pues, son benignos, afortunadamente. Otra patología, el bocio multinodular, que es caracterizado por el crecimiento de la glándula tiroides en forma de múltiples nódulos. Está también la tiroiditis, que es la inflamación de la glándula. Y el cáncer de tiroides, que, pues, ahí hay presencia de distintos tipos de carcinomas o tumores malignos en la glándula. Digamos que estos trastornos son muy comunes y en la mayoría de los casos pasan inadvertidos, porque los síntomas pueden confundirse con otras enfermedades como la depresión, la ansiedad o problemas cardíacos.
1: Ahí tenemos entonces otra especial celebración, conmemoración hoy, que es 25, para aprender más sobre el tema, conocer más sobre este diagnóstico, ¿no?
0: Sí, claro, claro. Ya saben, igual, o sea, tenemos que contarles más conmemoraciones o celebraciones porque hoy hay varias. No solamente es Día de África y Día Mundial de la Tiroides. Quédense porque ya les vamos a seguir contando qué más se conmemora el día de hoy.
1: 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Así como hace un momentito recordábamos África de Dr. Adam, aquí me pidieron esto, un clasicazo maravilloso que, bueno, también tiene en su letra un referente sobre el amor por este continente. Mire que curioso esta canción, que sus músicos, la banda Toto, nunca antes había visitado el continente africano antes de escribir esta canción. Todo fue gracias a la imaginación.
0: Wow.
1: Y dice la historia que gracias también a muchos artículos y fotos de la revista Natural Geographic, donde David Page se inspiró para escribir esta delicia de canción.

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0: Buenos días, mis niños bellos, dicen por aquí. Yo soy anticoagulado y por mi seguridad porto siempre mi manilla con mis datos.
1: Buenísimo.
0: Dice nuestro amigo Andrés Hoyos. Un abrazo, Andresito. Claro, esa manilla también es súper útil para personas que de pronto, bueno, tengan esta condición que debe ser de conocimiento cuando hay una emergencia. Y sabe que también es chévere para nuestros adultos mayores, la gente de la tercera edad y personas que estén padeciendo problemas, digamos, de tipo mentales como Alzheimer y todas estas enfermedades degenerativas. Es muy importante tener esa manillita con los datos personales ahí a la mano, ¿no? Porque es una buena forma de poder identificar a alguien.
1: Uy, buenísimo. Sobre todo, bueno, eso es una muy buena idea pensando en lo que ha pasado, por ejemplo, últimamente cuando las personas tienen Alzheimer y se pierden.
0: Claro.
1: Ay, Dios. No, chévere. Chévere tener todo este tipo de información a la mano, sobre todo si se está padeciendo de algo.
0: Claro, y si usted tiene una condición de salud que lo obliga a ciertos cuidados o ciertos tratamientos, es chévere también portarla con esa información que es vital. Larry Castillo también nos desea feliz lunes con cara de viernes, siempre conectado con los mejores, la X. Gracias, Larry, un abrazo enorme para ti también. Javier Carvajal dice feliz comienzo de semana. Estrellas, ten un bonito día. Nos mandó por ahí un meme. Gracias.
1: Un abrazote, muchas, muchas gracias a ti también.
0: Hablemos de cosas buenas que pasan en Cali. Hay para registrar buenas noticias que tienen que ver, por ejemplo, con una nueva ruta que hay para el tema del tráfico ilegal de fauna silvestre. Este es un delito ambiental de los más lucrativos y de los más devastadores del mundo. Según las cifras de la ONU, esta actividad ilegal mueve cerca de 23 mil millones de dólares al año y el 40% de las transacciones se realiza a través de redes sociales y plataformas digitales. Colombia, pues sabemos que es uno de los países más biodiversos del planeta, tiene unas cifras muy alarmantes. 70% de los animales traficados mueren antes de llegar a su destino y apenas el 8% de los casos termina en una sentencia condenatoria. Entonces, para enfrentar todos estos problemas, se ha presentado algo que se llama la Ruta de Atención a los Delitos contra Biodiversidad. Y esta estrategia busca articular todo el trabajo que hacen las autoridades ambientales, también fiscales, jueces y organismos de policía judicial para agilizar todos estos procesos contra quienes atentan contra la fauna silvestre. La iniciativa está liderada por la CBC y va a estar muy al pendiente, obviamente, de estos temas. Este proceso, pues, espera que esta ruta, que está originada acá en el Valle del Cauca, pueda convertirse en un modelo nacional para combatir así el tráfico ilegal de fauna y fortalecer toda la protección de la biodiversidad de nuestro país.
1: Bueno, cosas que pasan en la ciudad. ¡Ey! Cali se está preparando para una de las transformaciones más ambiciosas en materia de alumbrado público, ¿no? Resulta que la próxima semana se abrirá la licitación para modernizar más de 100.000 luminarias en todo Cali, con el objetivo de que para el 2028 pues el sistema funcione completamente con tecnología LED. El proyecto contempla reemplazar las tradicionales luces amarillas por iluminación blanca LED, además de implementar un moderno sistema de telegestión que va a permitir monitorear y operar las luminarias de manera remota desde un centro de control. Desde Cali se explicaron algunos detalles de esta apuesta tecnológica para la ciudad. Lo que dijeron fue cambiar las luces amarillas por luces blancas en toda la ciudad. Estos son algo más de 100.000 luminarias y además telegestionar estas luminarias en el centro para que se puedan manejar de manera remota, para que cuando tengamos alguna novedad operativa no tengamos que desplazar una cuadrilla hasta el sitio, sino que podamos tomar medidas desde un centro de operaciones. De acuerdo con esto, se espera que la adjudicación del contrato se realice a finales del mes de julio y Cali actualmente es la segunda ciudad del país con el sistema de alumbrado público más robusto, solo por detrás de Bogotá. Las luminarias también contemplan la instalación de 3.000 nuevas luminarias para fortalecer la cobertura en distintos sectores en nuestra Cali. Desde la administración aseguran que el proyecto no va a requerir anticipos económicos ni va a generar endeudamiento para la ciudad, ya que el pago al aliado encargado se va a realizar únicamente cuando la obra esté completamente terminada.
0: Cosas buenas que pasan, también siguen avanzando las obras para tres nuevos grandes hospitales que llegarán a la ciudad de Cali. El avance es lento, pero esta infraestructura pues muestra ya un pequeño adelanto de lo que podrá ser. Las obras tienen una inversión total que ronda los 70 mil millones, de los cuales una parte fue aportada por el gobierno nacional De acuerdo con los datos que se entrega, la clínica de mama sería el lugar que más avance reporta, con un 13%. Le sigue el hospital Antonio Nariño con cerca del 7% de su obra y el hospital de Terrón Colorado con un 3%. Son tres nuevos edificios que van a proveer a Cali de muchos mucha atención y servicio en esta área de la salud. Con un área construida de 4.059 metros cuadrados, este hospital de Terrón Colorado se concretará en la construcción de tres pisos con capacidad para atender cerca de 30.000 habitantes. Es el complejo más grande de las tres obras. El segundo en tamaño es el Hospital Antonio Nariño, que contará con 3.066 metros cuadrados, con 21 consultorios para prestar servicios como medicina general, odontología, enfermería, toma de muestras, y tendrá uno de los cuidarte de la ciudad. Y finalmente la clínica de mama, que tendrá un área construida cerca de 1.520 metros cuadrados, con 10 consultorios, áreas de mamografía, auditorio y 14 parqueaderos, y pues son tres edificaciones que se encuentran, como les digo, en este momento en construcción para nuestra Cali.
1: Todo esto sucede en la ciudad de Cali y nosotros se los compartimos en nuestras Mañanas X.

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1: Son las 8 y 57 minutos en la X96.5.
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0: The Fray con How to Save a Life a las 9:09 en la X96.5. Y el mundo se prepara para dejarse nuevamente seducir por todo el tema del fútbol.
1: Sí.
0: Con el Mundial 2026. Bueno, y hablando de África, esta canción también, pues, tiene mucho que ver con este grandioso continente, nuestra madre África, hoy que estamos también recordando el Día Mundial de África.
1: Sí, sí, sí. Vea, hoy pasan tantas cosas en cuanto a celebraciones, conmemoraciones. Hoy es el Día Mundial del Fútbol también. La Asamblea General de las Naciones Unidas proclamó el Día Mundial del Fútbol a celebrar el 25 de mayo de cada año y lo ha hecho en resolución oficial desde el 2024. No, eso es de hace antes, desde hace mucho antes. Miren, a ver, se ha elegido la fecha del 25 de mayo porque se cumple el centenario del primer torneo internacional de fútbol de la historia en el que estuvieron representadas todas las regiones, celebrado en París en el marco de los Juegos Olímpicos de 1924. Ay, vea, ya estoy disléxica. Y es que 2024. Bueno, la razón para declarar el Día Mundial del Fútbol es reconocer la importancia del deporte en general para la consecución de la paz y el desarrollo, así también como fomentar el respeto, la tolerancia entre las personas y las comunidades. Habla también la ONU en su resolución sobre grandes eventos deportivos internacionales y lo que sí quiere es, pues, valorar enormemente la capacidad del fútbol para atraer a las masas, para unirlas. La ONU hace un guiño a la Federación Internacional de Fútbol y a las federaciones regionales y asociaciones que promueven este deporte y reconoce la importancia de estas organizaciones en la promoción del fútbol como un juego y como deporte. La ONU también, pues, anima a los países que han acogido y acogerán importantes eventos de fútbol internacionales a asegurarse de que esos eventos dejen un legado duradero de paz, sobre todo de paz mundial, de deporte y de juego limpio. Es como lo que más se pretende. Si ustedes son amantes del fútbol, seguro que, pues, esta celebración les va a encantar.
0: Pues la ONU es consciente de todo el alcance que tiene el fútbol y cómo repercute en todas las esferas de la vida. O sea, estamos impregnados de fútbol sí o sí. Hasta los que no nos gusta el fútbol, pues, nos vemos
1: salpicados.
0: Salpicados, exactamente.
1: No le podemos hacer el quite.
0: Exacto, por la pasión que logra despertar el fútbol en el mundo. Y por eso, pues, también la ONU destaca el papel transformador que tiene el fútbol como deporte, ¿no? Uh-huh. Para promover la paz, el entendimiento entre comunidades, y es considerado como un lenguaje universal que también trasciende fronteras como la música y abre espacios de diálogo, solidaridad y respeto mutuo. Esto lo deberían entender muy bien estos mal llamados barristas.
1: Ajá, los hinchas así somos.
0: Que no, que mentiras, no son ni barristas ni hinchas, son sencillamente gente agresiva que no entiende cuál es la finalidad del deporte.
1: Sí, pues, a ver, es lo que en algunos o en

0: Las canciones además han logrado marcar un punto importante dentro de todo el mundo del fútbol también, con Shakira a la cabeza como la principal, digamos, exponente de todo este tema futbolístico. Total. Y de los himnos del fútbol. Ya escuchábamos el Waka Waka, que nos une nuevamente al tema de África. Esta melodía está basada en una marcha militar africana que se llama Sangalewa, que es muy, muy antigua y significa hazlo, es en idioma Camerún. Lo que significa Waka Waka. Y bueno, vendió todo lo que quiso Shakira en el 2010 con esta canción ligada al Mundial de Fútbol de ese año. Y ese año el turno es para Die Die con Burna Boy. Muy a propósito, pues, de fútbol y África.
1: Suena delicioso, suena muy bien y suena en la X.

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0: Super Freaky Girl es Nikki, sonando hasta ahora en la X96.5. Ya tenemos las 9:39 minutos en este lunes. ¿Cómo? ¿Lunes con qué?
1: Lunes con cara de viernes. Felices de poder acompañarlos e inyectarles esta buena vibra. Nosotros tenemos la misión de llenar sus días de mucha, mucha emoción y mucha, mucha música.
0: Esa es la idea. Más y más música a través de la X96.5. Oiga, esta canción en la que se basa Super Freaky Girl,
1: sí
0: fue definitivamente todo un hit, de esos hits inolvidables de la década de los 80. En ese entonces Rick James creó esta canción de la manera más desprevenida. O sea, le hacía falta una canción.
1: O sea, sin querer.
0: Pues prácticamente le hacía falta como una canción muy alegre, muy desprevenida, muy rumberita para su álbum.
1: Sí.
0: Y entonces por ahí encontró el primer beat de bajo de esta canción y ese fue su punto de partida. Después solo se paró frente al micrófono y empezó a improvisar esta historia.
1: Esto me pareció una locura. O sea, me pareció una locura porque es de las mejores que hay.
0: Totalmente. O sea, este sonido del bajo fue lo primero que él concibió y le pareció una cuina como tan pegajosa que no tuvo necesidad de escribir, sino que se paró ahí frente al micrófono y empezó a contar la historia de esta mujer bastante especial, una chica salvaje, libre, fiestera. Y es que en los 80 esta palabra freak o freaky se usaba en el funk, en la música funk, para describir a alguien sensual, muy atrevido, alguien que no le daba pena de nada, alguien extraño, pero que era, digamos, como sin vergüenza a la hora de divertirse.
1: Ya.
0: Y describiendo a esta cantante, digo, a esta chica especial, describió pues esta mujer que llamaba la atención a donde llegaba y cuando entraba a un lugar, una mujer que le encantaba bailar, ir a conciertos, seguir a las bandas de música en sus giras, una persona muy abierta en cuanto a su manera de ser. La canción fue tan buena que a lo largo de la historia pues ha contado ya con dos versiones. La primera fue la de MC Hammer, que la utilizó para su You Can Touch This. Y luego Nicki la usó en 2022 para esta que acabamos de escuchar. Pero la base de estas dos pues es esta, Super Freak de Rick James.
1: Y hablando de freak
0: y de freakies,
1: y de freakies, pues tenemos que contarles la última celebración que hay hoy. Hoy es el Día del Orgullo Friki, pero esto significa ya otra cosa. El Orgullo Geek, también le dicen.
0: Ajá.
1: Se celebra cada 25 de mayo con el objetivo de cambiar la visión que se tiene sobre las personas que ante la sociedad pues tienen un comportamiento diferente al resto.
0: Digamos que guarda similitud con la historia de los 80, en que son personas extravagantes en algún punto,
1: ¿sí?,
0: que tienen gustos muy específicos y en la modernidad se le agrega de que son obsesivos con,
1: ¿sí?,
0: algún tipo de afición, ¿no?
1: Total, total. ¿Cuál es el significado de la palabra friki? Muchos dirán, pues ha sido utilizada para describir a las personas que tienen este comportamiento excéntrico, que muchas veces son tildados de raros, extravagantes. Como tú mismo lo decías, pues se ha utilizado de distintas maneras a lo largo del tiempo y pues ahora podemos referirnos a ellos como frikis. Y está súper bien. El origen del Día del Orgullo Friki se debe al bloguero español Germán Martínez, que es apodado como Señor Huevo. Pues todo comenzó en el 2006 cuando este personaje realizó una serie de eventos y celebraciones en España y que ellas dieran a conocerse, que a raíz de esto pues se diera a conocer a estas personas en todo el mundo. A partir de esa fecha pues este día se celebra en diferentes países y se reúnen miles de personas que se identifican con este movimiento que ya forma parte de la cultura mundial. Vemos que la fecha también coincide con la celebración del lanzamiento en el año 77 de la película La Guerra de las Galaxias, ¿no? Uh-huh. Así como otras pues festividades como son el Día de la Toalla también. Pues esto ha tenido toda una expansión, ¿no?
0: Y hoy en día, digamos que ese concepto de ser una persona así, como tan tan obsesiva para ciertos temas, involucrando pues el tema tecnológico, videojuegos, anime y todo este rollo, el concepto se ha normalizado y muchas personas pues obviamente llevan esos gustos con mucho orgullo, celebrando que se hable, que haya conversaciones normalizadas sobre todos estos temas, sus temas favoritos, ¿no? Y hay obviamente cualquier cantidad de eventos, ferias y demás que logran reunir una cantidad impresionante de frikis de todo el mundo.
1: Sí, pues para que lo entiendan mucho más fácil, es como que estas personas tienen como preferencia los cómics, videojuegos, anime, todo lo que vincula a la cultura de lo extravagante y lo fantasioso también. En los últimos años hay un gran número de personas de muchos países que se han dado a la tarea de divulgar este estilo de vida, que se han unido mucho más a organizar festivales, concursos de disfraces o cosplay, como le dicen, promociones, talleres, convenciones, todo esto con la intención de que se involucren más personas y conozcan un poco más acerca de este, que vendría siendo un movimiento social.
0: Pues bueno, ahí está, hoy 25 de mayo también se conmemora esta fecha, el Día del Orgullo Geek o Freak.
1: Ajá, ahí tienen entonces para que pues estén dateaditos de todo lo que pasa hoy 25 de mayo, que son varias cosas.
0: A las 9.44 minutos en la X96.5 los invitamos a estar súper pendientes de las vitrinas Ford, porque es el lugar perfecto donde ustedes van a encontrar esta Ford Territory, que viene en dos 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Y nos vamos con esto que hace Delirium, se llama Silence, en Mañanas X.

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1: Son las 9:57 en la X96.5.
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1: Son las 10 y 58 minutos en la X96.5.
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1: Es la X Cali a través de la 96.5. Son las mañanas del lunes en On The Radio. Bienvenidos. Aquí estoy yo acompañándolos a las 11 de la mañana con 7 minutos. Felipe Alvarado, mucho gusto. Para los que se van conectando, hoy es una mañana increíble, es una mañana que está un poco nublada aquí en el norte de la ciudad de Santiago de Cali, pero no es impedimento para colorearla con canciones que hacen ustedes, los oyentes de La Nación de Más Música, a través de nuestro WhatsApp. Es un gusto estar aquí, iniciar una nueva semana con ustedes, la última de este mes de mayo, en compañía de estos oyentes que, bueno, me han recibido de la manera más especial posible, con esas muestras de cariño a través de nuestro WhatsApp, solicitando canciones. Y fíjese que este fin de semana, pues, estuvimos muy acompañados, por ahí nos enviaron reportes de lo que fue el sábado, una película excelente de Mandalorian, así que me alegro profundamente que hayan podido disfrutar de este gran evento que tuvimos obviamente en compañía de todos ustedes los oyentes. Oiga, vámonos entonces con canciones que hagan parte de este lunes, quizás esas canciones para días nublados. ¿Por qué no? Porque a veces uno no está como al 100%, es válido. Iniciar semana es complicado, da duro a veces, pero nada que la música pueda remediarlo. 318-860-9616, On The Radio, al aire a través de los 96.5.

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Bonfire a esta hora en On The Radio a través de los 96.5 y a través de la xcali.com. Un abrazo enorme para André a través de nuestro WhatsApp 318-209-2588. Dice Felipe, el clima aquí en el oeste bastante nublado, tuvimos un fin de semana muy caluroso, creo que es justa la recompensa del clima. Totalmente de acuerdo, André, un abrazo para ti, gracias por estar ahí conectada con la Nación de Más Música. Abrazo enorme para Oscar Hoyos, dice hola, buenos días, reportando sintonía desde el sur en la UCC. Bienvenido, Felipe. Rico el clima, así porque anoche no me dejó dormir el calor. Un abrazo. Es que definitivamente este fin de semana hubo una ola de calor impresionante aquí en Santiago de Cali. No sé, para los que de pronto están de visita en este lunes, que nos llevan ahí amplificando a través del 96.5, quizás dirán, está rico el clima hoy en Santiago de Cali. Sí, está delicioso porque está nubladito. Pero el fin de semana fue caótico en cuanto al clima. Judas, la reina de los monstruos, Lady Gaga, en la Nación de Más Música. Los leemos en On The Radio.

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0: Drácula de Tame Impala a esta hora en los 96.5 es On The Radio acompañándolos en esta mañana de lunes, inicio de semana, en compañía de ustedes, los oyentes de la Nación de Más Música. Está haciendo noticia mi bella, mi queridísima Dua Lipa nuevamente. Ella siempre es noticia, siempre hay algo que comentar de ella, pero este fin de semana se convirtió en noticia porque ya salió, ya está publicado. Ese vinilo en vivo de México. Pues esta artista lanzó Live from Mexico, un álbum grabado en el estadio GNP Seguros, que revive esos tres conciertazos en la capital con colaboraciones, con homenajes y con un público completamente entregado. Lo estuve viendo este fin de semana, no esperaba menos de las tomas de esa película, se le puede llamar así, una película musical completamente increíble de Dua Lipa, que lo ha vuelto a hacer, porque si alguien pensaba que su paso por México era solo una parada más de su gira, pues se equivocaba de lleno. La artista británica publicó, como les digo oyentes, Live from Mexico, un álbum y una película en directo que recoge la energía brutal de sus tres conciertos en el estadio GNP Seguros del DF, y suena muy épico. Es un proyecto que forma parte del cierre de su Radical Optimism Tour y funciona casi como una cápsula, ¿no? Una cápsula del tiempo de esas noches en las que el estadio entero parecía una sola voz. En ese set list aparecen grandes éxitos, pero también momentos muy especiales pensados exclusivamente para el público mexicano. Recordemos que en este tour Dua pues trató de como incluir canciones representativas de cada país y de artistas icónicos donde pues ella estuviera visitando. De hecho, uno de los puntos más comentados a través de internet es una colaboración que hizo con los chicos de Maná, especialmente con Fer Olvera, que bueno, por ahí vimos que estaban interpretando un par de canciones. Pero además, el directo incluye varios homenajes a la música latina, con versiones de temas icónicos de Dua, que ha incorporado a lo largo de su gira, generando auténticos momentazos en redes sociales. Esta sesión, bueno, este Live from Mexico comienza con Dua, una imagen, un clip de Dua acostada en la cama con un buzo gris, quizás descansando de esta gira, en la cual pues le agradece al público por haber estado ahí en México y por haber llenado cada una de las fechas en las que hizo presencia.
1: It's all coming down to this show. I love you guys. Thank you for everything. This show is something I don't think I've ever been prouder of anything that I've ever done more than this show. I've loved every single moment of it. I've loved singing every night with you guys, dancing with you guys, singing in different languages with you guys. It's just been absolutely wild.
0: Es una auténtica locura, lo dice ella. Pues ahí está, disponible obviamente, es un lanzamiento que llega acompañado de la película del concierto, disponible en YouTube. Una plataforma obviamente gratuita, lo que ha provocado una oleada de comentarios y reacciones entre fans de todo el mundo que ahora pueden revivir ese espectáculo desde la casa. Un tanto de cómo suena este Live from Mexico de Dua Lipa publicado ese fin de semana.

0: Las imágenes completamente impactantes. Como les digo, no esperábamos menos de Dua Lipa, que aparte hizo un show increíble aquí en la ciudad de Bogotá también en noviembre del año pasado. 11 en la mañana, 39 minutos, es On The Radio, son ustedes a través de WhatsApp 318-860-9616. John dice, hola, buenos días, para solicitar una canción, The Night Out, de Martin Solveig. Ok, un abrazo para ti, John, inicio de semana en compañía de la Nación de Más Música. Como está un poco nublado, pues escuchemos a Dua, pero no sola, para que no le dé mucho frío en ese inicio de semana. One Kiss junto a Calvin Harris.
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Escuchar a Beyoncé a esta hora a través de los 96.5 es escuchar a una diva, una reina. Aún no borro de mi memoria esa gala, la Met Gala, al inicio de este mes, la aparición nuevamente de Beyoncé al mundo de las alfombras rojas, a los grandes eventos, y por ahí la veíamos acompañada, obviamente, de su hija. Hablamos de Beyoncé hace un instante, hablamos también de los oyentes que se reportan a través del 318-860-9616, es la mañana del lunes en On The Radio. Por acá estaba John, solicitaba canción hace un instante, esperamos la hayas disfrutado un montón. Fernando Angulo dice, buen día, disculpe, ¿cómo se llama la canción que está sonando ahora a las 11:45? Gracias. Un abrazo para ti, Fernando. Exactamente a esa hora creo que estaba sonando esto, The Night Out. Ya te la dejo ahí escrita al interno para que la guardes en tu agenda. Un abrazo para Oscar Hoyos. Dice, uy, sí, anoche a las 12 de la noche estaba en 28 grados y el agua caliente. Es que definitivamente ya uno no diferencia, porque le decía a Oscar al interno que ya uno no diferencia en realidad el clima del día al de la noche. Es prácticamente parejo. Ha hecho demasiado calor estos días en Santiago de Cali. Por acá, un abrazo enorme para Joanger, que siempre está por ahí conectado con nosotros. Joanger es un fiel oyente a través del 318-860-9616. Dice, Pipe, buenos días. Espero estés bien. Te podría solicitar In the Name of Love de Martin Garrix y Bibi Rexha. Claro, suena de fondo, ¿no? Lunes con cara de viernes en la nación de más música.

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1: Son las 11 y 59 minutos en la X96.5.
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1: Son las 12 y 55 minutos en la X96.5.
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Estamos oficialmente con ustedes en 125 de la X96.5. Escuchábamos Galvanized de Chemical Brothers y nos vamos con algo de Harry Styles. Esto es Aperture. Luarela con ustedes un ratito en esta tarde increíble de muy buena música.

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0: La X 96.5. Es la Mother Monster con Stupid Love. En la X 96.5 nos encanta poder acompañarlos en 1 to 5, sonando en el mundo a través de la xcali.com o descargando nuestra aplicación, la xcali, disponible en App Store o Play Store.
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1: Era Nice to Meet You de Miles Smith en la X96.5. Nos vamos ahora con algo de Mr. Props. Esto es Waves. Robin Schulz en la Nación de Más Música.

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1: Es la 1:58 en la X96.5.
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Ellas son Huntrex, la canción Golden. Bienvenidos a esta segunda hora de 1 to 5. Aquí estamos, acompañándolos siempre con muy buena música. Nos vemos con Billy con Birds of a

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Yasmith nos acompaña con The Honest, la X96.5. Hola, Joanger. Saludo para ti. En un ratito te suena tu canción. Saludo para Engelbert, para Fernando y para Oscar Hoyos. Obviamente, saludo para nuestro super team, The Lonely Hearts, siempre conectados con la X.

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0: Bruno Mars nos acompañaba con Risk It All en la X96.5. Nos vamos con un clásico. Esto ya podríamos decir que es un clásico de los Black Eyed Peas. I Got a Feeling. En el mundo sonamos para ustedes desde cualquier rincón del planeta en la xcali.com.
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1: Son las 2:55 en la X 96.5.
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0: una balada de Bruno Mars, muy romántica, como es su mejor estilo cuando se pone en esa tónica romántica. Año 2012, una balada bastante triste donde canta, toca el piano y habla sobre el dolor de perder a un gran amor y por culpa propia.
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Se prepara para entregarnos nueva música, la muy bella, muy talentosa y la dueña de esa increíble voz, Ariana Grande. Y a pesar de que ya se viene el estreno de su álbum número 8 en su carrera musical, el álbum Petal, pues por estos días se celebra el aniversario número 10 de un álbum que es muy especial para Ariana, Dangerous Woman, su tercer álbum de estudio. Y ella ha querido celebrar ese décimo aniversario con sus fans, siempre muy presentes sus fans en absolutamente todo lo que ella hace. Pues son los que van a disfrutar de esta edición especial. Y además les ha regalado hoy una canción inédita. Así que para todos esos fans de nuestra bella Ariana Grande, así suena esto que se llama New Better Part 2, que ha decidido lanzar tardíamente esta canción inédita como parte de la celebración de los 10 años de Dangerous Woman.

0: Son las 3:57 en la X96.5.
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Este dúo fantástico lo conforman Mark Ronson y Amy Winehouse. Qué buena dupla, qué buena versión de esta canción original de The Sudans. A las 4:10 minutos en la X96.5, así suena la música en esto que se llama 105. Ya los acompaño, soy Julio César Soto a través de la X96.5. It never fades away. Tiempo de Caigo junto a Miguel. Ya viene por ahí Capital Ceres, que me la solicitaron hace un ratito.

Life and Sound, la música que suena a esta hora, la X96.5 Capital Cities, como me lo habían pedido a través del 318-860-9616. Un saludito para Andrea Pinchao, que me pedía este super hit por allá del 2011. Uno de los más importantes de este grupo, de este proyecto Capital Cities. La música continúa con Kim, esto es Spiraling.

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0: DNC en la X96.5. A esta hora sonando en 1-5. Son las 4:35 minutos y en un ratito pues estaremos por acá con María y juntos los vamos a acompañar mientras termina de caer la tarde y mientras, bueno, también llega la noche de este increíble lunes con cara de viernes. A través de nuestra página web, la xcali.com, pues bueno, tenemos las noticias más recientes de nuestros artistas favoritos. Si quieren saber qué fue lo que dijo recientemente Phil Collins a sus fanáticos con respecto a su carrera artística y a un homenaje que viene por ahí en camino, pues ingresen a la xcali.com. Por lo pronto, escuchemos este superclásico.
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0: Él junto a Phil Bailey y esto que es Dizzy Lover. Este cantante y baterista pues ha hablado sobre sus problemas de salud. Y si quieren saber más, ingresen a la xcali.com.

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0: La música de Ella Langley, que la verdad es que domina a los Estados Unidos por estos días. Es la canción número uno en los Estados Unidos. La canción número uno del Hot 10 de Billboard, She's in Texas. Y como les contaba ya la semana pasada, pues sigue siendo también la número dos con su canción Be Her. Que me gusta más Be Her que esta, ¿sabe?
1: Ay, sí, porque le gusta,
0: porque
1: le llama la atención.
0: Un beatcito más chévere, más cool. Ahora se la pongo para que la escuche.
1: ¿Como más texano?
0: Sí, más arriba el beat. Me gusta más.
1: Bueno.
0: Porque las dos son buenísimas.
1: Sí, igual. Pues yo creo que depende del mood en el que uno se encuentre. Porque si uno está así como melancólico, esta es perfecta. Pero bueno, de todas maneras, dijo un número que me encanta: dos. Como usted y yo, que somos dos.
0: Somos dos, exactamente.
1: Somos dos en una nación de más música, con ustedes, por supuesto, como grandes protagonistas de esta tarde. Inicio de semana, de nuevo a la rutina.
0: Semana completita, además.
1: Sí, ay, sí. Pero bueno, lo importante es gracias a mi tía Manuela, a mi prima Cecilia, por tenernos aquí. No, mentiras, pero en serio que es un gusto darles de nuevo la bienvenida a este regreso a casa. La van a pasar buenísimo porque ustedes saben que pueden programar sus canciones favoritas a través del 318-860-9616. Y como hoy es lunes, ¿cierto?
0: Sí, lunes.
1: Es que ya ni sé en qué día estamos.
0: Pues le digo, lunes, semanita completa, eso sí, es la última semana de este mes.
1: ¿Estamos en el 2028?
0: 26, Karen.
1: Ah, en el 2026. Bueno, no, conéctense a través del 318-860-9616. Hoy es lunes de mascotas.
0: Exactamente, ya venimos, por supuesto, a hablar de nuestros peluditos. Y si tienen una canción en mente como Delio Castaño a esta hora, pues nos escriben. Delio quiere escucharse esto que se llama Please Please. Buenas tardes para ti también y para todos los que están a esta hora pasando la tarde con Sound City.

0: Ay, qué bonito, lo bonito.
1: Somos el dúo vernáculo. Yo soy Berna.
0: Y yo soy la uña. ¿Qué tiene que ver una cosa con la otra? Nada.
1: No, nada.
0: Eso es como, no es lo mismo decir la piñalada que la...
1: Exactamente. David Alejandro se reporta a esta hora y nos pide música de Coldplay. Dice, voy conduciendo
0: sí.
1: Y esa canción me dan ganas de manejar
0: sí.
1: En el regreso a casa, hablando de Paradise. Listo, por ahí viene en camino.
0: Es más, si quieres unas 4 o 5 también. Sí, sí en mayúscula. Aquí los fanáticos de Coldplay... se les complace, como a todos, pues, como a todos sus artistas favoritos en la X96.5. Solo tienen que reportarse a través del 318-860-9616.
1: Muchos como David Alejandro van justamente a esta hora regresando a casita, saliendo de la oficina, y qué bueno que lo hagan en compañía nuestra. Para eso estamos aquí, así que, pues, a su servicio y a sus órdenes estamos para ponerles buenas canciones.
0: Bueno, resulta que hoy ustedes ya saben, para quienes llevan tiempo acompañándonos los lunes, tenemos como protagonistas a nuestras mascotas. Son como que los lunes llenos de pelitos de amor. Tratamos de poder traer temas sobre la mesa que compete sobre todo el poder ser responsable, la tenencia responsable de nuestras mascotas. Yo quisiera hacerle una pregunta a Julito, pero también a todos los oyentes quienes nos escuchan, porque es probable que sepan que hay una ley que protege a nuestros peluditos en muchas circunstancias, pero tal vez no conocen el contenido de esas leyes. Hoy vamos a hablar una en particular. ¿Usted vive en una unidad residencial?
1: Sí, señora.
0: ¿Usted sabe si esa unidad residencial permiten tener mascotas?
1: Sí permiten.
0: ¿Y tienen algún protocolo o lineamientos para que las mascotas puedan estar en esa unidad residencial?
1: Ahí se me corcha.
0: Es importante saberlo. ¿Por qué? Porque, claro, está estipulado que cada conjunto residencial tiene unos protocolos, pero hay una ley colombiana que habla sobre, de pronto, si es el caso de ustedes, que han prohibido tener mascotas en los conjuntos residenciales. Hay un código de policía que contempla algunas disposiciones sobre esa tenencia de animales en espacios públicos y privados, y la Corte Constitucional pues también se pronunció al respecto. O sea que hoy vamos a hablar sobre este tema.
1: Importantísimo, porque es algo que tenemos que tener como muy en cuenta, muy a la mano, información importante para los que tenemos mascotitas. Y pues porque uno a veces pasa eso, ¿no? No se entera del todo de todas estas condiciones, leyes y demás.
0: Además, porque hemos visto la evolución, ¿no? Que ya consideran como las mascotas, los perritos o los gatitos como parte de la familia.
1: Claro.
0: Y es por eso que ustedes en muchos lugares públicos ya conocen esa nueva tendencia que es la zona pet friendly, ¿sí? Mm-hmm. Porque ya digamos que hasta cierto punto nuestras mascotas nos pueden acompañar.
1: Es tanto el tema que ya incluso muchos lugares acogen animalitos, como algunos centros comerciales, por ejemplo, aquí en Cali, donde uno entra y se encuentra la mascota del centro comercial. O sea, los han acogido ya y les han dado un espacio. Y ahí va una recomendación adicional. Cuando usted vaya a un centro comercial y se encuentre gatitos, por lo regular, que es que hay muchos, principalmente he visto, no los voy a mencionar, pero en dos centros comerciales aquí en Cali, no interactúe con los animalitos. Porque... usted se puede meter en problemas y meter en problemas al centro comercial. ¿Qué pasa con el centro comercial? Pues hace una labor bonita de tenerlos allí, de alimentarlos de alguna manera, darles un espacio, no sacarlos de allí. Pero entonces, si usted se acerca al animalito e interactúa con él y el animalito lo llega a morder o atacar a usted, pues usted va a poner en vueltas al centro comercial.
0: Claro.
1: Entonces, por eso es tan, tan importante mantenerse a raya de los animalitos que vemos en los centros comerciales. No los toquemos, no los alimentemos. Ellos están ahí y están resguardados allí, pero no interactuemos con ellos.
0: Hay que respetar como nosotros, ¿no?
1: Claro.
0: Nuestra burbuja personal. Si nos enojamos o nos fastidian que estén como tan cerca de uno, que lo estén tocando, rozando, pues pasa lo mismo con los animales. Además, porque recordemos que ellos también se estresan cuando hay mucha gente alrededor. Pero fíjese que, bueno, interesante el punto de los centros comerciales y de muchos otros espacios públicos, pero cuando se trata de los conjuntos residenciales, digamos que la cosa cambia un poquito, porque aquí sí hay que aclarar. Porque en algunas zonas residenciales prohíben a las mascotas, pero no está prohibido. Lo que sí puede hacer el conjunto residencial es que tienen algunas reglas que los propietarios, pues en este caso de las mascotitas, pues deben tener en cuenta para no recibir quejas de los vecinos, porque recuerden que se trata de convivencia, pero no pueden prohibir que usted en ese conjunto pues tenga una mascota. De eso vamos a estar hablando durante el regreso a casa, por si de pronto usted le pasó, tiene alguna experiencia, alguna anécdota, escríbanos, repórtense a través de nuestra línea del WhatsApp.
1: Estamos súper pendientes de ustedes, los leemos 318-860-9616.

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0: Katy Perry suena a esta hora con Teenage Dream. Ya, casito llegando a las 6 de la tarde en la X.
1: Ya, tan rápido, imagínense todo esto, ¿no? Es como un abrir y cerrar de ojos.
0: No, esto es, pero que se va el tiempo muy rápido cuando uno la pasa bueno y cuando uno escucha música como la que tenemos para ustedes. Así que sigan solicitando lo que quieran oír al 318-860-9616.
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0: Es nuestro lunes de mascotas en Sound City.
1: Dígame que gracias.
0: Gracias.
1: Porque lo invité a comer.
0: ¿A mí?
1: Sí, a comer, sí. Mira. Ahora sí, mira, se compuso.
0: No,
1: ¿qué? Bueno, no, y no solamente a usted, sino a todos nuestros oyentes que se conectan a través del 318-860-9616. Hoy, lunes de mascotas.
0: Por acá está reportándose Aleja y dice, amigos de la X, como hoy es lunes de peluditos, les quiero mostrar a Cham Cham. Y para pedirles una canción, Lady de Mojo. Ay, qué cara tan bonita tiene Cham Cham.
1: Lady.
0: Es un perrito.
1: Ay, tan lindo, nos encanta que nos envíen fotitos.
0: El peludito de Aleja. Gracias, Aleja, por compartirlo con nosotros. Y los que estén por ahí que quieran hacerlo, pues también pueden enviar sus peluditos al 318-860-9616, sus gatijos o sus perrijos.
1: Hoy estamos muy legales. Hoy estamos de leyes. ¿Qué es lo que dice el código de policía? ¿Qué es lo que dicen los conjuntos? Hoy me siento doctor Apolo. Entonces, conéctense con nosotros si tiene alguna experiencia, si le ha sucedido de pronto, no sé, casos. No es necesario mencionar nombres ni nada, solamente como la experiencia. Si de pronto a usted le tocó vivir en un conjunto residencial en donde le prohibieron que llevara a una mascota, porque si eso pasó de esa manera, pues queridos amigos, sepan que no se puede prohibir. Sí hay unas reglas de cada establecimiento, pero como tal, no es que le digan a usted o lo obliguen a que se deshaga de su mascota.
0: Mire, en muchos espacios no es permitido, pero esto ha estado como que modificándose y cambiando mucho por lo que hablábamos ahorita, las áreas pet friendly. Estas prohibiciones en muchos lugares se han flexibilizado y por eso vemos mascotas incluso donde pensábamos no las veríamos nunca. Uh-huh. Por ejemplo, en restaurantes, ¿no? Uh-huh. Hay restaurantes que tienen permitido las mascotas estar allí. Sin embargo, también hay, digamos, plazoletas de centros comerciales donde dice, por favor, su mascota llega hasta aquí y no es permitido. O sea, hay que acogerse a la norma tal como esté establecida.
1: Y fíjense que hay algo importante. La ley es muy enfática. No pueden prohibirse el tránsito y permanencia de animales domésticos en las zonas comunes, sobre todo, no hablando tanto como de los restaurantes, sino las propiedades también se les denomina como propiedades horizontales, los que son conjuntos residenciales. Y para ello, pues, hay unas normas en donde, pues, sobre todo para los caninos que son potencialmente peligrosos, hay unas normas, por ejemplo, el uso del bozal, de tener un permiso, digamos que son normas que sí o sí se deben tener presentes.
0: Exactamente, el tema de la correíta. Uh-huh. Y en el caso de los caninos muy peligrosos, pues el bozal, esas son dos cosas que no podemos dejar pasar de largo, ¿no?
1: Así las cosas, los conjuntos no pueden, digamos, la tenencia de animales como mascotas, ¿sí? De pronto que vayan a prohibirlo, siempre y cuando pues estos perritos no perturben los otros vecinos. Es decir, si usted tiene un perrito que es considerado, ya tiene antecedentes de que muerda y usted lo lleva sin bozal, pues en ese caso sí puede actuar un conjunto residencial dentro de su normativa y dentro de su protocolo. Pero si usted cumple con la normativa, que es tener el bozal, mantenerlo pues alejado, si sabe que su perrito tiene un comportamiento de pronto agresivo frente a otras personas, entonces ahí sí no puede ser prohibido el tránsito de los animales, pero sí deben seguir a cabalidad las exigencias que hacen las propiedades horizontales, como por ejemplo en áreas comunes, lo que les hablábamos del uso del bozal o de la correa.
0: A ver, hablemos de comportamientos que están prohibidos. ¿Qué está prohibido? Dejar deambular a los animalitos solos, sobre todo cuando estamos hablando de animales potencialmente peligrosos o feroces, en medio del transporte público, por ejemplo, sin las medidas de seguridad esenciales. En los lugares abiertos al público no deben estar ellos deambulando sin correa y sin bozal.
1: ¿Quiere que le diga otra? En instantes, se la digo.
0: En instantes volvemos.
1: Se la digo, se la digo después.
0: Aquí no estamos, ya. En Sound City, acompañando su regreso a casa en este lunes de mascotas.

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1: Son las 6:03 en la X96.5.
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1: Llegamos a las 6 de la tarde, 30 minutos. Mire, mire para allá, tan bonito que está el cielo, así medio oscuro, medio claro.
2: Sí, sí, sí, es un señal de que, bueno, avanzando súper rápido el tiempo, así que hay que aprovecharlo al máximo. Estamos de regreso a casita, ya muchos a esta hora saliendo de sus trabajos, camino a casita. Bueno, eso es una gran ventaja de que ya se les terminó por lo menos el día lunes. Para quienes de pronto les toca más bien salir de casa porque entran en la jornada nocturna, queremos decirles que no importa, porque recuerden que a las en punto de las 8 y hasta las 10 estaré con ustedes acompañándoles en una edición del lunes de canciones favoritas, así que no se desanimen, por el contrario, somos esa batería que los recarga.
1: Exacto, eso somos nosotros a través de la música aquí en la Nación de Más Música, la X96.5. Para la gente que va en el trancón, pues un saludito especial. Ya saben que si tienen una canción que los pone en modo más calmaditos en medio del trancón, nos dicen, nosotros les colaboramos con eso. Santi, Tigresa y África, miren qué belleza estos tres gatunos. Nos lo envía Héctor Johnny Viveros, sus tres peluditos. Ustedes hoy lunes de mascota, pues comparten la foto de sus peluditos a través de el 318-860-9616. Ahí va en sintonía nuestro amigo Andresito Hoyos a esta hora. Y John Eibar también dice, feliz lunes, todo bien, excelente música.
2: Bueno, ahí están sus saludos, qué rico leerlos, saber que están ahí del otro lado del radio acompañándonos, porque este es un lunes muy especial, lunes de mascotas. Porque, bueno, ya les habíamos dicho y empezamos a contarles un poco sobre qué dice la ley colombiana con respecto a nuestras mascotas en los conjuntos residenciales o propiedades horizontales, que también se les denomina de esa manera. Les estábamos compartiendo los comportamientos prohibidos, lo que no les pueden negar a ustedes para que lo tengan súper presente. Ya les estaban diciendo, pues, Julito, ¿recuerde qué era lo que les estaba diciendo?
1: Pues el primero que les dijimos era que los comportamientos que estaban prohibidos tenía que ver con el tránsito de estos animales sin la debida medida de seguridad, uh-huh, cuando hablamos de perros de razas pues mayores, su bozal respectivo y su trailla. ¿Qué otra cosa está prohibido? Mire, a usted no le pueden impedir el ingreso o permanencia de perros lazarillos. ¿Sabe qué son los lazarillos, no?
2: Los guías.
1: Exactamente. Guías que acompañan a su propietario o su tenedor en lugares públicos, abiertos al público, en sistemas de transporte masivo, colectivo, individual o en edificaciones públicas o privadas. No pueden impedirle el ingreso o permanencia de perros lazarillos a usted.
2: Otro comportamiento prohibido es omitir la recogida de los excrementos de los animales.
1: Sí que es importante.
2: Ojo, porque esto es una responsabilidad por parte de sus tenedores o propietarios también, que se les denomina como desde lo conceptual, desde lo teórico. No los pueden dejar abandonados después de recogidos cuando ello ocurra, pues, en este espacio público o en áreas comunes.
1: Miren, no incumplan tampoco todas las disposiciones para el albergue de animales. Hay una serie de disposiciones importantes a tener en cuenta cuando usted es una persona que tiene un lugar donde ayuda animalitos. Pues por más que usted tenga buena fe y todo este rollo, hay unas disposiciones legales que hay que cumplir, no se pueden tener de cualquier manera. Entonces es una muy bonita labor, pero debe cumplir la normatividad si usted tiene un albergue de animalitos.
2: Si yo te considero como mi maestro, como mi guía, entonces serías Julio Lazarillo.
1: Julio Lazarillo, y no nos pueden impedir el ingreso a ninguna parte.

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